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1: Así es, más calidad y todo más barato en la Bodega del Constructor desde las 6 de la mañana. Estamos siempre pues para atenderle. Saluditos. Echémosle 5 al piano.
2: Ay, señora mía, perdóneme, la pisé, perdóneme. Muy buenas tardes, señorita.
3: Buenas tardes, señor.

0: José, no, José.
1: Ay, mamá, qué refregada
0: estoy. Ay, perdóneme usted, señorita, pero los muchachos en la escuela me decían el gorila. Y se me quedó, se me quedó.
1: ¿Sí?

0: No exagere.
1: Estoy ya morirme de emoción.
0: Usted y yo nos vamos a casar, ¿verdad? Que le gusta, muy lindo.
2: Échale cinco al piano y que siga el vacilón. ¡Ay, ay, ay!
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4: Así es, todo más barato. Saludos a don Samuel de Dios Rodríguez. Por ahí está escuchando don Samuel. Saluditos, que la pase bonito. Ahí vamos con el tema del chubasco. Saluditos. Preparándose para el 31 de octubre. Fiestón de los motoristas, me doy cuenta desde ya. Saludos.

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1: Bueno, pues más calidad y todo más barato. Nos vamos despidiendo del espacio cortesía de la Bodega del Constructor con el tema de mañana en 8 días. ¡Ay, saluditos! Pásenla bien, amigos. 6:24. Hasta la próxima. 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Hasta la próxima.

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2: Amigo productor, ante la inseguridad de lluvia por el fenómeno del Niño, se recomienda usar variedades de cultivo de frijol precoces o liberales, es decir, que formen cosecha rápida. Entre las variedades de frijol que forman cosecha rápida está el famoso frijol cuarenteño, llamado así porque a los 40 días después de la siembra ya está formada la vaina con el grano. Además de usar una variedad de frijol liberal, es importante fertilizar con fórmula triple 15 al frijolar, la cual lleva nitrógeno, fósforo y potasio, y donde el potasio ayuda a resistir la sequía de las plantas cultivadas. También se recomienda aplicaciones de aminoácidos y azúcar al cultivo. 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
1: Somos ya a las 6:37 minutos. 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Arrancamos un espacio especial para ustedes en esta noche de miércoles.

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3: 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Y aquí vamos a saludar hasta el cantón La Joya. Margarita Mazariego ahí se reporta. Muchas gracias.

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1: 6:46, el tiempo exacto a través de La Padrísima. Llega el tema temporal de moda. Está lloviendo bonito hoy, ¿eh? Saluditos. 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Pues nos vamos con esta otra canción para ustedes. 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
3: Saluditos, pues vamos con esta canción entonces para complacer. Aquí estamos con Mi Castigo, de Grupo Ladrón. Gracias a Farmacia Central a esta hora. Saluditos.

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1: Así finalizando el espacio cortesía de Farmacia Central, una noche de lluvias. Hoy sí, mira, acá en Metapán, hoy sí está lloviendo. Vamos a hacer de cuenta que hoy sí. Bueno, pues saluditos, así despedimos, gracias a Farmacia Central, este espacio para ustedes. Agradeciendo la sintonía que nos brindan y por acá me piden un saludo especial, dice, para la tía Alicia, de parte de Albert. Deseándole una feliz noche, dice, que la pase bonito. 5 faltan ya para que sean las 6.

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1: Seguimos con más a esta hora de la noche. Llueve en Metapán y en varias partes de la zona occidental. Hoy sí, mira. Pues 7:05, 5 minutos. Ojalá que no sea muy tarde para la milpa. Ojalá se recuperen.

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1: Tema en casilla número 4, bala perdida de Arely Senao, gracias a la Clínica de Ortopedia y Traumatología del doctor Miguel

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1: Vamos con...

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0: Bueno, son ya las 7:34 minutos, amigos, presentando
1: un par. Esto es con puro sentimiento, chiquitita. Ahí está.
0: Christopher Santiago, un par de canciones nuevas para ustedes, amigos, en esta noche. Quédate conmigo. Y el homenaje a las Juanas a continuación.

0: ya disponible en La Padrísima, La Campirana, 97.3 FM. También tenemos el homenaje a las Juanas. Otro tema para ustedes de lo más nuevo también de Christopher Santiago.
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Y no solo podemos quitarles bienes a nuestros padres, a veces también les quitamos saludos, llamadas, visitas, celebraciones o salidas.

Es una canción que aborda el tema de una noticia reciente que ocurrió en Guatemala, donde una madrecita fue desalojada, ¿verdad? Y por su propio hijo y con la fuerza de seguridad. Bueno, estamos a las 7:42 minutos y te aprovechas. Saludos a Milka, por ahí estamos escuchándolo, me dice, en Maryland, Glen Burnie, María Adela también en Phoenix, Arizona. Saludos a todos los amigos que están pendientes de escucharnos.

Ya estamos a las 7:48, 7:48 minutos, pues aquí nos piden también esta canción, Señor Prohibido, con Arelis, Arelis Henao, ahí complaciendo, saludito, buenas tardes, ahí estamos, buenas noches para todos los que están por ahí pendientes también.

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1: Y aquí estamos ya en el baúl de los recuerdos. Pues con gusto vamos a dar inicio a un tema, un par de temas que nos pidió la tía Alicia para saludar a todos sus amigos, dice, todos sus chimuelitos, chimuelitos, chimuelitas de acá de Metapán, de Santa Ana, Santa Rosa, Texas, dice, de Estados Unidos, que la pasen bien bien. Y a todos les desea la tía Alicia una bonita noche, que la pasen bien y que disfruten este programa, dedicándoles las primeras dos de este tema, de este espacio. Me dijo que se las dedicáramos a ellos, de Dani Rivera y de Julio Iglesias, respectivamente.

0: él es Dani Rivera y el tema que daría yo. Viene Julio y seguiré mi camino. Lo dijimos de parte de la tía Lisa para todos sus chimuelitos. Dice que la pasen bien, gracias por tanto cariño, por tanto amor. Saludos especialmente a la niña Blanquita. A Rita, me dice la niña Miriam. A Esperanza, a todos los amigos.
1: Llegamos
0: Texas, San Francisco. Saludos.

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2: Tengo por acá un saludito, vamos a oírlo para ver qué tal, qué nos dice por acá la niña Blanquita Duarte, a ver qué tal. Es este.
3: Buenas noches, don Juan Carlos.
2: Buenas
3: noches. Aquí estamos ya en nuestra sillita esperando la música buena.
2: Ahí está.
3: Tal vez me hace un saludo para la familia allí, Esteve García, la tía Alicia, Irmita y don Alex, por la canción Quizás, Quizás, Quizás y Ansiedad. Y hoy poquito quizás vamos a oír porque tenemos frío y sueño, como que se desvelaron anoche, ¿verdad?
2: Ahí vamos complaciendo. Buenas noches, 8:16, Nat King Cole.

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1: Otro tema que nos pidió la mera reina, dice. Un saludo para ella de parte de Rita Herrera. Me dice que salude a la tía Alicia, a Irmita, a don Alex, a don René. A todos, dice, que la pasen bonito. Y de parte de Rita, que también saluda a su mamá hasta San Juan, a doña Eva Herrera. O de Herrera, saludos.

0: bonita canción a esta hora de la noche, con un saludo especial que tengo también de parte de Amílcar Lemus, saludando, dice, a la tía Alicia, a Irmita, a don Alex, a don René también, a todos los chimuelitos, dice, también allá a su papá que ya está acostadito allá en Glenburnie, saludando allá a don Amado, saluditos, pues que la pase bien de parte de su hijo Amílcar Lemus en Glenburnie, Maryland, y a todos, dice, que la pasen súper, súper bien. Y nos pide esta canción que se llama Spanish Girl.
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2: Soy el conferencista Luis Morales y donde quiera que estemos llegando con estas cápsulas, espero que sean de mucha bendición para tu vida.
3: No te sirvo por los panes y los peces. Tarde o temprano tendrás que demostrar tu nivel de comportamiento. Tarde o temprano, mis amados hermanos. Tarde o temprano nos roban el carro. Tarde o temprano nos quitan la casa. Tarde o temprano se nos cae la salud. Tarde o temprano le entra la chiripiolca a tu mujer y te quiere dejar, o a ti quieres dejar a tu esposa. Tarde o temprano vendrán esas pruebas. Y es allí donde tenemos que demostrar que estamos enraizados en Él. Y que sin Él nuestro matrimonio no funciona. Que sin Él nuestra vida no funciona. Sin Él nuestra salud no funciona. Y pregunta, ¿estás tan determinado y consagrado que experimentas momentos con Dios? Porque eso tiene que ver con que nosotros estemos consagrados al Señor. Yo con mi familia tuve muy poca relación. Yo a los 12 años me fui a estudiar, veía a mi papá y a mi mamá 2-3 veces al año. Y después, en 1980, tomé la decisión de venirme para acá. Yo tenía 16 y pico de años. Y yo no volví a ver a mi familia, ni a mis hermanos, ni a mi mamá, ni a mi papá. Pero eso no quiere decir que cuando estoy con mis hermanos no tengo un momento con ellos. O de vez en cuando decidimos salir a tomarnos un café o a comer y tenemos un momento como hermanos. Y el sentir es diferente, ¿verdad? Como cuando uno era chiquito y que yo andaba con Vicente, mi hermano, ¿verdad? Que le dio polio cuando él era niño, ustedes lo conocen. Yo tenía que andarlo en el lomo todo el tiempo y gracias a Dios creció y ya no tuve que andarlo en el lomo. Pero eran momentos diferentes, pero eso no quiere decir que no seguimos ahora teniendo momentos de familia. Y eso es ese es el nivel de madurez al que tenemos que llegar nosotros con nuestro Dios. Vas a la iglesia y entras en contacto con el mensaje, pero vas a tu casa y tienes momentos familiares y personales con Dios. O sea, aquí te topaste con la palabra.
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saludos a Don Rigo, pues en Los Llanitos nos sintoniza Don Rigo, en Los Llanitos, Santa Rita, buenas noches, que la pase bien. Y también la niña Esperanza Guerra nos sintoniza en la estación aquí en Metapan, así que le mandamos saluditos con este tema que nos pide. Saludos también a Lilian en Columbus, Ohio, buenas noches, saluditos. A María Adela también un saludo especial en esta noche, ahí está viéndonos en Phoenix, dice, ya cenó y todo. Tranquilita, 7, 8 ya con 38 el tiempo exacto. Se están cenando.

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1: Tenemos saludos de Melina Maldonado, saludando a su esposo don Reinaldo Álvarez, a su amiga Annie Galdame, a su esposo don Enrique, deseándoles una feliz noche, que la pasen súper bien. Y si quiere que pongamos este tema de Rudy La Escala, ¿por qué será? Buen provecho, rico café, oyendo la radio, ¿qué más?

8:59, una más. Saludando pues allá a la tía Alicia, está por ahí escuchándonos a esta hora también. Y su familia, descansando un rato. Que la pasen bonito. 1 para las 9.

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2: Nueve con siete, la hora exacta, avanzando poco a poco en el baúl. Amigos oyentes, buenas noches, saluditos, buen descanso también. Hey, mañana es día de asueto acá en El Salvador. Muchos van a descansar. Felicidades. Sí.

0: 9 de la noche, 13 minutos.
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2: Vamos con el baúl 913. Gianfranco Pagliaro.
3: 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Te amo de una manera inexplicable. De una forma inconfesable. De un modo contradictorio. Te amo con mis estados de ánimo, que son muchos y cambian de humor continuamente, por lo que ya sabes, el tiempo, la vida, la muerte. Te amo con el mundo que no entiendo, con la gente que no comprende, con la ambivalencia de mi alma, con la incoherencia de mis actos, con la fatalidad del destino, con la conspiración del deseo, con la ambigüedad de los hechos. Aun cuando te digo que no te amo, te amo. Hasta cuando te engaño, no te engaño. En el fondo, llevo a cabo un plan para amarte mejor. Te amo sin reflexionar, inconscientemente, irresponsablemente, involuntariamente, por instinto, por impulso, irracionalmente. En efecto, no tengo argumentos lógicos, ni siquiera improvisados, para fundamentar este amor que siento por ti, que surgió misteriosamente de la nada, que no ha resuelto mágicamente nada y que milagrosamente, de a poco, con poco y nada, ha mejorado lo peor de mí. Te amo. Te amo con un cuerpo que no piensa, con un corazón que no razona, con una cabeza que no coordina. Te amo incomprensiblemente, sin preguntarme por qué te amo, sin importarme por qué te amo, sin cuestionarme por qué te amo. Te amo sencillamente porque te amo. 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
1: Haciendo hasta Cantón La Joya, y nos sintoniza la niña Margarita Mazariego. Saludos para todas sus amistades. 6, o más bien dicho 9:26, tiempo exacto.

0: 9 de la noche, 33 minutos.
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3: Nos complacemos, saluditos muy especiales. Por acá tenemos el saludo especial de parte de Annie Galdames, saludando a su mamá María Luz Galdames, a su amiga Emelina Maldonado, su esposo Reinaldo. Dígale que gracias, ya escuché el saludito. Y un saludo para todos de parte de Annie Galdames. Y la canción que nos pide de Camilo Sesto, aquí para ustedes. Dice así.

0: 9:39, Moisés Canelo con el tema Amor Pirata. Saluditos, gracias por acompañarnos. Buenas noches, que estén bien, bien. Está fresca la noche, ¿verdad? Con razón, están
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0: acostaditos.

0: 9 de la noche, 43 minutos.
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2: Sigamos con la buena música. 9:43, llegan los Moros. Quiero ser de ti, amor. Ay, qué bonito.

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1: Buenas noches, saluditos. A esta hora vamos ya con el último par de canciones en esta noche, 9:56.

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0: Muchas gracias y hasta nuestro próximo.

0: 10 de la noche, 4 minutos.
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1: Ay, ¿yo por qué? Si aquí el que guisa es el viejo.
2: Guisada, porque ahora el que va a guisar es mi yerno. 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

0: 10 de la noche, 21 minutos.
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0: 10 de la noche, 32 minutos.
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0: 10 de la noche, 40 minutos.
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0: 11 de la noche, 11 minutos.
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0: 11 de la noche, 50 minutos.
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0: 12 de la noche, en punto.
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0: 12 de la noche, 32 minutos.
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1: 2 de la mañana, 31 minutos.

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1: Señor Tacho, ¿recibe usted a la señorita Tencha por esposa?
2: No, me espero. ¿Qué se espera ni qué se espera? Ahora se amuelan.

0: 2 de la mañana, 51 minutos.
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1: 3 de la mañana, en punto.

0: 4 de la mañana, en punto.
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6: Amigo agricultor, para poder producir sorgo o maicillo ante la falta de lluvias por el fenómeno del Niño, es importante sembrar variedades liberales o precoces, tales como la variedad RCB, muy adaptada a las condiciones de las zonas cálidas y suelos no muy fértiles. Son plantas de tamaño medio, producen buena pelota de granos de maicillo y tira bastante hoja, la cual es apetecible o palatable para el ganado. 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

0: 4 de la mañana, 22 minutos.
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5: Pero llegas a tu casa y vas a orar, vas a hacer el tiempo con Dios, pones una alabanza y comienza, ya no soy esclavo de él. Y comienzas tú a meterte con Dios y comienzas a sentir a Dios y comenzás a llorar solo. ¿Sí o no? Esos son momentos con Dios. A veces yo me voy por una semana entera, yo no estoy con mis hijos, no estoy con mi esposa, no estoy con mi mamá, no estoy con mis hermanos, no estoy con la iglesia. Y llegan momentos algo tristes y yo lo que hago es poner una alabanza y me concentro con Dios. Y Dios comienza a revelarme algún mensaje o algo y comienzo a adorarlo. O a veces estoy en la casa y mi hija se me acerca y me dice, papá, ¿qué le pasa? ¿Por qué está llorando? Y son esos momentos con Dios. ¿Está entendiendo? Entonces, cuando Jesús se les acerca a sus discípulos en la tormenta, no era un tiempo de milagros ni un tiempo de mensaje. Era un momento con el Hijo de Dios. Fueron momentos distintos. Cuando ya Cristo muere y se va, y regresa el Cristo resucitado y se les presenta. Ya andaban con Él todos los días, pero ahora se les presentó. Ese ya es un momento con Cristo. ¿Me están entendiendo? Ya las cosas ya no eran iguales. ¿Ah? Cuando ya Jesús se muere y deja el contacto con Pedro, ya perdió contacto con Juan. Lo único que les quedaba era aquellos momentos cuando de repente Cristo se les aparecía en la cárcel y los dejaba libres. Y esos eran sus momentos con Dios. ¿Están captando? Entonces nosotros tenemos la persona que entiende esta dinámica de cómo va la curva de nuestra relación con Dios, nunca se desenfocan. Son cristianos maduros. Saben entender los problemas, saben que los problemas siempre van a estar ahí y entienden de que Dios nos da los problemas porque es necesario crecer y nosotros sin problemas no crecemos ni maduramos. Y son las personas que le dicen, Señor, no me quite los problemas, pero ayúdame a no negarte, a no vencerme, a no rendirme en medio de ellos.
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8: Amigo productor de hortalizas como tomate, chile, pepino, sandía y cebolla. Ante las altas temperaturas y radiación solar presentada por el fenómeno del Niño, se recomienda el uso de protector solar o Sol Defender y así prevenir quemaduras de hojas y frutos. A la vez es importante el uso de aminoácidos y azúcar vía foliar para contrarrestar el estrés causado por el calor en las plantas. 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
11: Hola, hola, ¿qué tal amigos oyentes? Buenos días, les dedico los saluditos, acá estamos ya en cabina para acompañarles en este 6 de agosto, amigos, jueves 6 de agosto, buenos días. 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Algún tema se pueden comunicar al teléfono de la cabina de La Campirana o al WhatsApp también. Así que ahí estamos, bienvenidos una vez más. Y arrancando con El Cuervo y El Escribano, gracias a Ferretería Calera. Construyendo paso a paso, dice.

los días, 5 en la mañana o 4:35, 4:35 ya en la mañana, pues aquí, gracias a Ferretería Calera, continuamos con la buena programación. 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

Anita García, que nos sintoniza en El Ahogado. Buenos días, 437. 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
1: 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Vámonos con la música entonces, el tema que nos piden, Sincero, 7:20. Estamos a 20 minutos para que sean ya las 5, 20 para las 5, amaneciendo, amanecer calero, gracias a Ferretería Calera. En el jueves 6 de agosto, amigos, saluditos de este día de fiesta nacional en El Salvador. Buenos días.

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Bueno, pues saluditos, 4:46, aquí estamos saludando a don Celestino Orellana, allá en San Juan. Buenos días, por aquí escuchando siempre a la padrísima, me dice, ya en el amanecer calero, a pleno ordeño allá, saluditos.

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1: Bueno, pues saluditos, amigos, saluditos en esta mañana. 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Así que saluditos y vámonos complaciendo en esta mañana. Saluditos muy especiales ahí al profe Fede, que nos sintoniza en Oaxaca, México. Buenos días, ahí pendiente de escucharnos. Y también a don Arnulfo Guevara, que está pendiente de escucharnos. Don Arnulfo, buenos días, saluditos, que la pase muy bien. Ahí estamos, don Arnulfo.

bonita canción a esta hora en la mañana del Dueto de las Palomas. Y ahora viene este tema, Teresa de Mis Amores. Ahí está, vamos en este bonito amanecer. Buenos días, saluditos. 4:56. Buen descanso a quienes están este día, pues aquí en El Salvador. Estamos de asueto, saluditos. Buenos días en el amanecer.

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Saludos. 6 de agosto. Saludos, jueves ahora.

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6: Amigo agricultor, para poder producir sorgo o maicillo ante la falta de lluvias por el fenómeno del Niño, es importante sembrar variedades liberales o precoces, tales como la variedad RCB, muy adaptada a las condiciones de las zonas cálidas y suelos no muy fértiles. Son plantas de tamaño medio, producen buena pelota de granos de maicillo y tira bastante hoja, la cual es apetecible o palatable para el ganado. 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
17: Pues continuamos con la música padrísima, porque estamos en su programa.
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17: Vamos con la canción entonces que nos piden por acá, el tema Las Calles del Parral, tema que nos pidió por acá nuestro amigo en este mañana, José Martínez desde Boston. Buenos días, José Martínez, aquí está la canción a todo volumen, me dice allá en Boston, ya escuchando la padrísima.

escuchar una más del dueto América. Me dicen, cómo no, con gusto, por un capricho, el tema que nos pide Araceli Figueroa, que también está en San Francisco, California. Saluditos, buenos días. Por un capricho, complaciéndola y esta mañana con saludos especiales para su gente, dice, que la pasen bonito acá también en Texas, Tepeque. Ahí estamos, que la pasen bonito, 5:18, la hora exacta.

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Vamos con la gordita entonces, así se llama la canción que se viene, Mi Gordita. 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Saluditos, ahí estamos, aprovechen amigos.

0: Y ahí vamos, dijo Don Machito. Bueno, 5:23, saludando ahí de parte de Araceli, pues, a Don Alfonso Cerritos, que estuvo cumpliendo años el pasado 2 de agosto. Saluditos, que la haya pasado bonito, que cumpla muchos años más, dice Araceli. Y también saludando a Marta, que la pasen bonito allá en el paraíso.
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0: 5:24, por acá saludando, dice Juan Carlos, buenos días, le saluda Dina Maldonado desde Kansas, un saludo especial, ya rumbo al trabajo, salúdeme a mi hermana Emelina Maldonado, y un saludo para mi amiga Annie Galdame, su esposo Enrique, deseándoles que tengan un bonito día, saluditos, y que tengan un bonito jueves, que la pasen súper, súper bien. También saludamos por ahí a la niña Annie Galdames de hasta la hacienda, de parte de su amiga, la niña Irma, un saludo especial de Santa Rita, que la pase bonito. De parte de la niña Irma, el saludo especial, que la pase muy bien y quiere dedicarle el lechero, me dice.
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Amanecer calero, dice.

Salir la Leche. Saluditos, 527. Vamos a saludar también a esta hora en la mañana. La Hacienda del Señor, la niña Dora Alicia. Saluditos, que la pase bonito. Y también por acá otra amiga que se comunica de Nueva York. Un saludo especial, que la pase bonito. Ahí vamos con saludos también. Ahí a don Arnulfo, al profe Fede, a José Martínez, que la pasen bien. Dina Maldonado también. Araceli Figueroa, buenos días. Saluditos. La niña Irma, niña Dora. Saludos.

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1: Vamos, gracias a Ferretería Caleras con la buena música para ustedes. Un par de canciones de Las Palomas para acompañarles en este bonito amanecer cuando son las 5:40 minutos. 20 para las 6, 20 para las 6. Se empieza a aclarar el día, amigos oyentes. Saluditos. 20 para las 6, pues aquí está el tema. Me avisas cuando te cases y me dejas la puerta abierta. Saludos hasta el sitio. La niña nominativa y familia ya escuchándonos.

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Buenos días, buenos días. Por acá se comunica Annie Galdame de Hacienda San Francisco. Me dice, buenos días, Juan Carlos. Me da mucho gusto saludarle. ¿Qué tal amaneció? Espero que muy bien. Salúdeme a Dina Maldonado en Kansas, a doña Irma Sanabria en Santa Rita. Gracias a ellas por los saludos que me hicieron. Ya los escuché, dice. Y también salúdeme a Silvita Lemus en Nueva York. Y un saludo a ustedes de parte de Annie Galdame. Que la pasen súper, súper bien, dice. De la Hacienda San Pancho, el saludo especial. 5:46, vámonos con el tema Hermosísimo Lucero. Qué bonito amanecer, amigos oyentes. 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

Saluditos a esta hora también a Wilmer Contreras, ya escuchándonos en Columbus, Ohio. Saluditos, buenos días. También saludamos ahí a todos los amigos que están pendientes. Kevin Ramírez también en Pensilvania. Saluditos, buenos días. María Domitila en el sitio junto a don Israel, que la pasen bonito. Y la niña Francisca, saluditos también allá en

0: 6:59, el tiempo exacto. Saludos, ahí estamos saludando pues a Wilmer Contreras, que nos sintoniza en Columbus, Ohio. Por ahí estamos ya levantadito, me dice, echándole ganas al día. Saluditos, 6:01, pues a esta hora de la mañana, 6:01, buenos días. También saludamos a la niña Graciela Galdames, que está de manteles largos hoy en Chilín de Arqueta. Saluditos.
1: Voy a cantar el corrido
0: desde Nueva York, le saludan sus

0: 6:02 en la más padrísima. Por acá un saludo especial, me dice don Santos Orellana, se comunica de Nueva York, Juan Carlos, saludándole y comentándole, pues que aquí estamos recordando a mi madrecita, dice que hoy hace 8 días partió hacia el cielo. Este día estaría cumpliendo años ella, 82 años, mi madrecita. Así que recordándola, aunque pues ya ella partió la semana pasada, ahí más sentido pésame para don Santos. Falleció doña Florencia Ramírez hace una semana, así que está recordándola a don Santos que hoy estaría ella cumpliendo 82 años. Así que pues hasta el cielo va el saludo y el recuerdo de parte de don Santos y toda la familia, pues a doña Florencia Ramírez, que estaría cumpliendo hoy 82 años, dice. Pero ahí estamos, así es la vida, y qué vamos a hacer, ¿verdad? Recordando nada más. 6:03, venimos en breve con más.
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Bueno, pues aquí estamos, 6:10, 6:10 a esta hora en la mañana. Buenos días, saluditos. Vamos a ver cómo está la cosa por acá. Hoy 6 de agosto, están de manteles largos algunas personas que, bueno, vamos a ver, y para que le lleven por nombre Salvador también. Salvadora, un saludo especial. Antes, por acá, un saludo por aquí recordando a don José Antonio Pineda, que hoy estaría cumpliendo años también, pero él falleció hace unos meses ahí en el desagüe de Ouija. Un saludo especial hasta el cielo, y el recuerdo va de parte de su esposa y sus hijos y nietos, que lo recuerdan con mucho cariño a don José Antonio Pineda. Así que hoy estaría, como decimos, cumpliendo años. Bueno, también saludamos a don Salvador Orellana en Colonia del Marañón, Cantón Natividad, en Santa Ana, de parte de su esposa Marta Lidia y toda la familia. Saluditos, que la pase muy bien. Doña Emilia Magaña Arriola también cumple años hoy en Arkansas, de parte de su cuñada Regina Aguilar y toda la familia, deseándole muchas felicidades a doña Emilia, que la pase bien. Graciela Galdames hoy cumple años también en Chilín de Argueta, de parte de sus hijas desde Nueva York, deseándole muchas felicidades, que cumpla muchos, muchos años más. También acá está don Santos Orellana recordando a su madrecita doña Florencia Ramírez, que hoy estaría cumpliendo 82 años, pero ella falleció hace 8 días en la Hacienda San Francisco. Así que desde Nueva York, su hijo Santos recordándola con todo cariño hasta el cielo, dice el saludo especial para doña Florencia de su hijo Santos Orellana y toda la familia desde Nueva York. Así que saluditos, como sea, el saludo especial para quienes están de manteles largos. Y muchas felicidades pues a las familias, con el recuerdo incluso. 6:11, tiempo exacto.

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1: Pues aquí estamos con el Amanecer Calero, amigos oyentes. 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

6:16, buenos días, 6:16 en la padrísima. 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
1: 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Vámonos con la música, complaciendo con el tema que me dicen por ahí con gusto. La Rama Seca, pues ahí estamos. Saludos a nuestro amigo allá en Columbus, Ohio. Saludos a Wilmer Orellana. Wilmer, saluditos. Wilmer Contreras, que saluda a su mamá también aquí en La Buenavista. Un saludo especial a doña Ana Miriam, ya está ahora saludándola de parte de su hijo Wilmer desde

6 de la mañana, 23 minutos, 6:23 minutos. Buen provecho, pues a esta hora de la mañana para que ya toman cafecito, desayunando y por supuesto preparándose para las acciones de este día 6 de agosto. 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
1: Y acá hacia el cierre, amigos oyentes, nos despedimos con un par de canciones de, exactamente, del conjunto Michoacán, El Zancudito Loco y La Mujer de Conce, más adelantito. 6:26, tiempo exacto, saluditos, pues gracias a Ferretería Calera, continuamos con la buena música en este amanecer calero.

Y nos despedimos con la mujer de Chon, agradeciendo la sintonía. 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Por supuesto, saluditos en este día de fiesta nacional, día de San Salvador, el Salvador del mundo. Pues un saludo especial, que la pase bonito de parte de Ferretería Calera. Hasta la próxima y feliz.

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El 6 de agosto siempre fue una fecha especial para la familia Pineda Flores del Desagüe, ya que era la fecha de cumpleaños de nuestro querido y amado padre, esposo y abuelo, don José Antonio Pineda, quien hace unos meses partió hacia la presencia del Señor. Este año ya no habrá celebración, sino conmemoración y recuerdo de este gran hombre, humilde, trabajador, responsable y muy dedicado a su familia. Duele mucho, pero es la voluntad de Dios y tenemos que acatarla. Así que hasta el cielo va ese saludo póstumo y de grata recordación de parte de su querida esposa, María Esther, sus hijos, Carlos, José Armando, Patricia y Cristian, y sus nietos que lo extrañan mucho. Y en su fecha de cumpleaños le recordamos con todo el amor y cariño del mundo. En memoria de don José Antonio Pineda, quien hoy estaría cumpliendo 63 años. A tu recuerdo.

Pues recordando a don José Antonio Pineda, que hoy estaría de manteles largos, ¿verdad? Pero pues así es la vida, ¿verdad? Y lo recuerdan su esposa, sus hijos y nietos. Y pues recordando que hoy estaría celebrando, pero él falleció hace unos meses. Así que una mezcla de entre tristeza y emociones, pero ¿qué vamos a hacer, verdad? Así es la vida. Así que es difícil. Bueno, también saludamos hoy este día cumpleaños de don Salvador Orellana en Colonia del Marañón, cantón Natividad, Santa Ana, de parte de su esposa Marta Lidia y toda la familia, y de un grupo de amigos y de su hijo desde Houston, de parte de Miguel. Un saludo especial pues para su papá don Salvador, que hoy está de manteles largos en Colonia del Marañón, cantón Natividad, Santa Ana. Bueno, doña Emilia Magaña Arriola también en Arkansas, de parte de su cuñada Regina Aguilar y toda la familia, también deseándole muchas felicidades, que la pase muy bien. Doña Graciela Galdames también en Chilín de Argueta, de parte de sus hijas desde Nueva York, deseándole muchas felicidades a doña Graciela y que la pase muy bien. Bueno, y también recordando a doña Florencia Ramírez, que igualmente hoy estaría cumpliendo 82 años, pero ella falleció hace 8 días en Hacienda San Francisco. Aquí estuvimos avisando, ¿verdad? Pero hoy estaría cumpliendo años, dice su hijo Santos Orellana, quien también está recordándola junto a toda la familia, y pues hasta el cielo, me dice, va el saludo especial. Así que el saludo para todos los que cumplen años.

0: bonitos allá en él. 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
1: ella decía de que los hay, el trabajo es dar con ellos, pero le falló el tiro.
0: 6:56, saludos.

0: voy a volar.
1: Se le torció el belfo por estar riéndose así.
0: ¡Adiós, vieja!
1: 6:59. En el Top Ten Campirano, esta es la posición número uno para esta semana. Puesto uno es Fernando Astul, mi querido amigo. Saluditos ahí para todos ustedes de parte de la clínica dental del doctor Armando Umaña, presentando este tema. Puesto uno, Top Ten Campirano.

0: a don Celestino Galdames ahí en Santa Rita, a esta hora ya levantadito, disfrutando desde sus 6 de agosto, me dice, saluditos.
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8: Para papam, bueno, pues saluditos, buenos días a esta hora en la mañana. Por acá tengo un saludo especial para los tiernitos, hoy sí tengo bastantes, mire. Pues saludamos a, decíamos a don José Antonio, que hoy estaría de manteles largos, dijimos, pero él falleció hace unos meses, lo recuerdan su esposa, sus hijos, hasta el cielo va el saludo especial de sus nietos que lo extrañan mucho, a don José Antonio Pineda. Bueno, Salvador Orellana, también cumpleaños ahora en Colonia El Marañón, Cantón Natividad, Santa Ana, de su esposa Marta Lidia y toda la familia. Saluditos de un grupo también de amigos y de su hijo, el saludo especial también de Houston. Se comunica su hijo Miguel para desearle felicidades a don Salvador Orellana, don Chamba. Emilia Magaña Arriola en Arkansas, de parte de su cuñada Regina Aguilar y toda la familia, deseándole también feliz cumpleaños, hoy día de el divino salvador del mundo. De la niña Florencia Ramírez también, hoy estaría cumpliendo 82 años, pero falleció hace 8 días en San Francisco, en la hacienda de San Francisco, y de parte de su hijo Santos Orellana, recordándola desde Nueva York, a doña Florencia Ramírez. La niña Graciela Galdames en Chilín de Argueta cumple años hoy también, de sus hijas desde Nueva York. El saludo especial, deseándole felicidades a doña Graciela, que la pase bonito. Don Aquileo Guerra en San Diego, un saludo especial de parte de toda la familia, que la pasen muy bien. Noé Osmín Ochoa Hernández en El Pinalito cumple años ahora, de parte de su hermana Marisol y su sobrina Génesis. Saluditos también, que la pase bien. Ángel Leonardo Magaña llega 14 años hoy en Santa Rita, ahí en Buenavista, de parte de toda la familia. Un saludo especial. Jorge Samuel Magaña, 60 años ahora también en Santa Rita, Buenavista, de parte de su esposa, sus hijos y nietos, va el saludo especial, que la pase muy bien. Y Oscar Santos en Lagunetas, de toda la familia, pues un saludo especial en su cumpleaños también, de parte de toda la familia, en este día del Divino Salvador del Mundo, deseándole muchas felicidades, que la pasen bien y dedicándole las mañanitas en un solo atarrayazo, ¿verdad? Así que vamos a variar.

ver si pronuncio bien. Pronuncie bien, me dice. Bueno, pues Lía, Lía creo, Lía Abigail Ramírez Ayala, 14 en Las Lajas, Villa Cerro Verde, en Santa Ana. Sus papás, que la quieren mucho, le saludan. Y deseando que cumpla muchos años más a Lía Abigail. Muchas felicidades, que la pase bonito. Don José Arita nos pide esta canción de

0: Chan Chan, bonita canción a esta hora en la mañana. Pues buenos días, buenos días. Eso mero. Vamos a dejar por acá esto. Aquí estamos, aquí estamos, aquí estamos. Aquí está la cosa. Por ahí queda. Vida alegre. Bonita canción, miren. Vida alegre. No, que nos falta un montonazo, ¿eh? Bueno, pues saludito, dice por acá Juan Carlos. Buenos días, un placer saludarle, Juan Carlos. ¿Será que me saluda a mi mamá, María Luz Galdames? Mori Light. Los días, a Marisol Ochoa, a Emelina Maldonado, también a Silvita Lemus, a Irma Sanabria. También salúdenme a todas las amigas, un saludo especial para usted. Y póngame la canción Dependo Cada Día Más de Ti, de Exterminador, con mucho gusto suena por ahí también. Saludos a Janet Martínez, que está por ahí escuchándonos también. Muchísimas gracias. Hola don Juan Carlos, dice Marisol Ochoa. Hola don Juan Carlos, buenos días. Un saludo para todas mis amigas, Rita Herrera, Margarita Lara Flores, Dionisia Lara Flores, también a Silvita Lemus, a Mari Trigueros, a Hortensia Villanueva, Concepción Fuentes, a Ani Miriam, también a Chica Dorada, la chica detallista, Rosa Elba, y a mi amiga Ani Galdames. Me complace un tema por ahí, Aléjate del Grupo Ladrón, y si puede, Te Sigo Amando, también de ellos. Y saludos para las amigas de parte de Marisol Ochoa y de Génesis Dayana Alarcón. Gracias y feliz día para todos, que la pasen bonito y que cumplan que cumplan años más. Mi hermano Noé Osmín, felicidades también, dice Marisol.
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0: Vamos complaciendo.

En el Top Ten Campirano, esta es la posición número 9 para esta semana. 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Vencedor de Valentín Elizalde y Edgardo Núñez. 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
3: 7:33 a.m.
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0: María Umaña. María Umaña me dice, hoy estamos de fiesta, así que póngase ahí la canción de Álvaro Torres, Patria Querida. Pues vamos a ponerla solo porque hoy estamos de fiesta, ¿verdad? Y que más por acá, también tengo un saludo especial en La Joya, nos sintoniza. Saludos a Alfredo Morán, dice aquí en La Joya, que la pase bonito. Ya viene más adelante su canción, Alfredo Morán. Esperanza Guerra también por ahí escuchándonos en la estación. Vamos a ver cuál nos pide ahora Esperanza.
1: No, entonces, si me puede poner La Vida Es Como Una Baraja, por
0: favor. Eso sí, mire, La Vida Es Como Una Baraja. Pues bueno, con gusto, vamos a dar inicio a este segmento, pues con este tema que nos piden por acá. Ensayando, porque ya viene septiembre también, mire. 7:40, la hora exacta, buenos días, 7:40, pues aquí está Patria Querida, ya que estamos en el día de el Divino Salvador del Mundo. Así es, hoy es 6 de agosto, por eso es que saludamos a quienes llevan por nombre Salvador o Salvadora, porque hoy es su santo, ¿verdad? Y fiesta nacional en todo el país. 7:40.

Pues saludos a María Umaña, que por ahí nos está escuchando en Nueva York. Saluditos, ese, que la pasen bien. A Nia Rosa Axume también en el sitio Guajoyo, muchas gracias. Saludos también a esta hora en la mañana. Saludamos a Lorena García, que está por ahí escuchando también a esta hora en la mañana. Y ahí estamos saludando también a Alfredo. Que la pasen bien, Alfredo Morán. Bueno, saluditos, 7:45 ya en la mañana. Regalo del cielo, regalo de Dios, también del Chapo de Sinaloa para ustedes, 7:45.

Dios. Viene ahora también, porque la vida es como un naipe, ¿eh? Una baraja, pues. Así dijo Raúl Sandoval cantando con Bronco, porque Bronco no se va. JC no se va tampoco a las 8. Ay, qué bonito. Saludos a doña Orbelina y familia allá en Texas, en el paraíso. Saluditos.

escuchan. Ahí estamos complaciendo con el grupo Los Huracanes del Norte y la canción La Hielera. Pues vamos complaciendo entonces, tema que nos pide la niña Rosa Tsume. Buenos días allá en el sitio Guajoyo y también en Guayabilla. Saludos allá a nuestra amiga que está pendiente de escucharnos también. Saludos a Marisol. Buenos días.

En este nuevo día, jueves 6 de agosto, saluditos, que la pasen súper bien. Aunque están de vacaciones, ¿verdad? Saludos a todos los que están de vacaciones también, porque hoy es 6 de agosto, miren qué bonito, fiesta nacional en El Salvador. Día de asueto, hoy los bancos están cerrados, amigos. Hoy no hay bancos, a menos que hayan avisado otra cosa, ¿verdad? Pero asumimos que no. Aquí frente a la radio está cerrado también. Banco Cuscatlán, cerrado, igual todos, ¿verdad?

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3: Va pues, don Alex. Irmita, deje de barrer y vamos a bailar, dijo don Alex. Saluditos.

0: En el Top Ten Campirano, esta es la posición número 6 para esta semana.
1: La número 6 no es mi culpa, ¿eh? Es la 6. Espéreme. ¿Cómo está eso? Ah, sí, claro, ¿verdad? No es mi culpa. La canción puesto 6 para ustedes a esta hora en la mañana, entonces. 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
1: El 6 de agosto siempre fue una fecha especial para la familia Pineda Flores de El Desagüe, ya que era la fecha de cumpleaños de nuestro querido y amado padre, esposo y abuelo, don José Antonio Pineda, quien hace unos meses partió hacia la presencia del Señor. Este año ya no habrá celebración, sino conmemoración y recuerdo de este gran hombre, humilde, trabajador, responsable y muy dedicado a su familia. Duele mucho, pero es la voluntad de Dios y tenemos que acatarla. Así que hasta el cielo va ese saludo póstumo y de grata recordación de parte de su querida esposa, María Esther, sus hijos Carlos, José Armando, Patricia y Cristian, y sus nietos que lo extrañan mucho. Y en su fecha de cumpleaños le recordamos con todo el amor y cariño del mundo. En memoria de don José Antonio Pineda, quien hoy estaría cumpliendo 63 años. A tu recuerdo.

0: Comercial. La más padrísima, ¿qué tal? Buenos días, amigos. 8:42, tiempo exacto. Saluditos. Buen provecho.
1: Pobre caminante.
0: No, como hoy te avance descansando, ¿verdad?

0: amaneció. 8:46.
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0: Tengo saludos de parte de Melina Maldonado a esta hora en la mañana, saludando a su mamá Elia Rivera, su hermana Dina Maldonado, su amiga Ani Galdames, su mamá. Ah, bueno, y su mamá María Luz, la mamá de Ani. Un saludo especial, ayer Ani María Luz Galdames, don Enrique y sus trabajadores. Un excelente día para todos de parte de Emelina. Les saluda con este tema.

Vamos complaciendo entonces, buenos días, saludos especialmente a María Elida Interiano en el Despoblado, nos sintoniza, muchas gracias. Francisca Calderón también allá en Nueva York, saluditos, buenos días, la niña Blanquita aquí nomás en Metapán, la niña Doralicia allá en la hacienda del señor, saluditos.

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La padrísima del día. Bueno, pues qué tal, buenos días, les de Dios, amigos oyentes. ¿Cómo están? ¿Qué tal amanecieron? Hoy sí va. Ahí en casita seguramente, bueno, la mayoría en casita, porque hoy es día de asueto, hoy día de fiesta nacional en El Salvador, día del divino Salvador del mundo, que es nuestro patrono. Mira qué bonito, tenemos un nombre bonito, ¿verdad? Y un patrono, pero de lo mejor, ¿verdad? Así que mira qué chulada. Saludándolos en esta mañana, amigos oyentes, desde Metapán, El Salvador. Saluditos para todos en todo el mundo. Estén muy bien, siempre echándole gana, ¿verdad? Ahí estamos en esta mañana, gracias por acompañarnos. Un día soleadito. Ayer tuvimos lluvia, sí, podemos decir lluvia, ¿verdad? Porque ya sí cayó más, ya bonito el aguacero. Y más parejo, por cierto, llovió en Santa Ana, parece, Texas, El Pajonal parece, Candelaria también, Santa Rosa, Mazagua, dicen algunos, pero se llama Mazaguata. Y creo que la parte de Chalatenango también fue una tormenta más pareja, así que pues ahí estamos. Lastimosamente en algunos casos ya llegó muy tarde el agua, ¿verdad? Se dañó la milpa, algunos hasta la rozaron ya y la procesaron para hacer comida para animales, me dijo un amigo de allá por la isla, ¿verdad? Bueno, pues lo bueno es que pues no se va a perder del todo porque le va a servir por lo menos para que sea comida, ¿verdad? Aunque la idea era sacar maíz. O en algunos casos ya se hace para eso, ¿verdad? Bueno, si era para eso, pues ahí está, más o menos se logra, ¿verdad? Pero en la gran mayoría pues sembramos, ahí me incluyo, pero sin derecho, ¿verdad? No, siembran, voy a decir siembran, para poder sacar el grano, ¿verdad? Y cosechar el maíz, pero bueno, como sea, ahí Dios dispone, ¿verdad? ¿Y qué vamos a hacer? Me dice un amigo, con toda razón, ¿verdad? ¿Qué vamos a hacer si no podemos hacer justamente nada, ni braviar es bueno, ¿verdad? Porque, pues, ¿qué vamos a lograr? Más que podemos enojarnos, y ahí sí, ya enojados, perder los estribos, como decimos, ¿verdad? Y ofender a alguien. Saluditos, pues, espero que estén bien, pasándola bonito. Un saludo a quienes van a salir a dar un paseíto por ahí, aprovechando que están de, pues, de vacacioncita, ¿verdad? De mini vacación de un día, pues, para que aprovechar si se puede, salir con la familia, pasear, disfrutar de una, bueno, de si logró una eloteada, ¿verdad? O sea, una celebración con elotes. Hacer unas riguas, quizás unas tortitas, un atolito, ¿verdad? Unos tamalitos, ¿qué más? Elotes asados. O sancochados, o salcochados, creo que es la palabra, ¿verdad? Pero ahí estamos, saluditos, pues que estén bien, amigos oyentes. Como dijimos, ayer llovió un poco, ¿verdad? Se ha previsto que para hoy también esté en condiciones similares a las de ayer, pero vamos a observar qué dice el pronóstico del tiempo, ¿verdad? ¿Qué dice según el Google? Clima Metapan, espéreme, no, Clima Metapan, dije. Así que buscamos de nuevo Clima Metapan, a ver qué dice para hoy. Por lo menos tenemos una referencia, 27 grados de temperatura marca el termómetro hoy 6 de agosto. Pues hay una previsión de posibles lluvias de las 12 en adelante. Podría haber actividad chubascosa o lluvia, posibilidad, ¿verdad? Ayer pues acertó, claro que sí, ¿verdad? Entonces del mediodía para allá pudiera haber lluvia, pero bueno, eso va a depender también de las condiciones meteorológicas que se generen. Saluditos, vamos a ver por acá, saludos a María Elida Interiano en el Despoblado, nos sintoniza, muchísimas gracias por estar con nosotros en esta mañana. Saludos a Emelina, también está por ahí escuchando en San Francisco, me dice, junto a su familia. Milton en Arizona también por ahí escuchando, dice, buenos días Juan Carlos, aquí escuchando la mejor, la padrísima, me dice Milton. Ahí está, van por el bronce las chicas, dice, la selecta de señorita, ¿verdad? Porque la de varones sí que dio lástima en el otro torneo de clasificación. No le pudimos ganar a nadie. No, hombre. Dame chele. Chele, dijo. Hoy no vino Franklin, agarró vacación, ¿verdad? Milagro, porque en otros días de vacación sí aparece por ahí. Y como no viene nadie, no le abren la puerta, pobre. Pero bueno, ahí estamos, saluditos. Mañana juega Isidro Metapán, amigos oyentes. Mañana juega Isidro Metapán acá en la Ciudad Blanca. 7 de la noche es el partido ante el cuadro Águila de San Miguel. Mañana, así es la cuestión, viene el Águila para jugar con la
Bueno, con la Asociación Deportiva Isidro Metapán, a las 7 de la noche el partido en el Estadio Jorge Calero Suárez. Así la cosa, entonces, hoy hay preventa también, aunque hay vacación, hoy va a haber preventa, según se ha anunciado, hoy de 2 a 6 de la tarde en la oficina del equipo. Usted puede comprar en preventa sus entradas para Sol o para General y Sombra, con $1 de descuento en General y 2 en Sombra, ¿verdad? O sea que puede comprar 6 y a 10 respectivamente. Así que aprovechar y a ir a ver el partido mañana, no se quede.

0: Jornada apoyando al cuadro Jaguar, que va invicto todavía. Cuarto partido, el segundo en Metapán, y lleva 7 puntos. Ha ganado 2 y un empate, ¿verdad? Mañana esperamos una victoria del cuadro metapaneco. Ahí va a estar la tía Alicia e Irmita y don Alex, me dijeron, apoyando al gran cuadro Jaguar. Un saludo a Marcos Monroy también a esta hora de la mañana ya en Orange. 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Saluditos para Marcos, el Gavilán Monroy, me dicen. Que la pase bonito. Bueno, ahí estamos entonces, amigos oyentes. Vamos a ver por acá. Tengo, ¿a qué me sigue contando Milton de Arizona? Me dice, sí, tristemente, Juan Carlos, el 75% de los cultivos de maíz se perdieron a nivel nacional, me dice. Ah, hoy juega la selecta femenina con Venezuela, me dice, van por el bronce, a ver qué tal, ¿verdad? Lastimosamente, pues ayer fue México, 4-1 nos despachó, mire. Pero bueno, ¿qué vamos a hacer, verdad? Así es el fútbol, tenemos que trabajar más, pero también el futbolista, ¿verdad? Que se cansa rápido y que no aguanta los 90 minutos, no, hombre. En otros tiempos le hubieran puesto un chicharrón, dijo Milovan, ¿verdad? Y lo despidieron por eso, porque quería ponerle chicharrón a los muchachos de ahí por los 90. No, dijeron, ese hombre es muy pesado, ¿cómo van a ir a chicharrón? Y nos quedamos así con resistencia física bien baja, ¿verdad? Pues no queremos agarrar fuerza física para aguantar los 90 o más que se vengan. Solo jugamos un tiempo así medio parados y el otro pues ya agotado, ahogándonos. Bueno, saluditos, 9:22 minutos. Por acá tengo el saludo para los tiernitos también. Hoy tengo bastantes tiernitos, fíjese que me han reportado. Vamos a ver, por acá saludamos a don José Antonio Pineda. Pues hoy estaría él cumpliendo años, don José Antonio, pero falleció hace unos meses, así que el recuerdo va de parte de su esposa, sus hijos, nietos, toda la familia para don José Antonio, que como decimos hoy estaría cumpliendo años y su familia lo recuerda con mucho cariño hasta el cielo, me dicen, va el saludo especial. Don Salvador Orellana, también en Colonia del Marañón, cantón Natividad Santa Ana, hoy está también de manteles largos allá en el Marañón Natividad, don Salvador Orellana, su esposa Marta Lidia y toda la familia y un grupo de amigos también le desean felicidades, igualmente que su hijo desde Houston, Miguel, deseándole que la pase bonito a don Salvador Orellana. Emilia Magaña, X años, más bien Emilia Magaña Arriola, X años en Arkansas, de parte de su cuñada Regina Aguilar y toda la familia, le desean felicidades a doña Emilia. La niña Florencia Ramírez, también 82 años, estaría cumpliendo hoy, pero falleció hace 8 días, me dice ahí don Santos Orellana, su hijo, que está recordándola en su día de cumpleaños, pero ya de manera póstuma, ¿verdad? Así que en la Hacienda San Francisco falleció ella. De hecho, aquí avisamos, ¿verdad? Estábamos avisando que había fallecido doña Florencia Ramírez hace 8 días y hoy estaría de mantel largo. Recordándola con todo cariño ahí su hijo don Santos Orellana desde Nueva York y toda la familia, ¿verdad? Graciela Ramírez en Chilín de Argueta, hoy cumpleaños también de parte de toda la familia, especialmente sus hijos de Nueva York, deseándole que la pase muy bien, de sus hijas, para doña Graciela Galdames en Chilín de Argueta, ¿verdad? Don Aquileo Guerra, X años en San Diego, hoy de parte de toda la familia, don Aquileo, que la pase bonito, felicidades. Noé Osmin Ochoa Hernández, X en El Pinalito, también de parte de su hermana Marisol, su sobrina Génesis y toda la familia para Noé Osmin, que la pase bien. Ángel Leonardo Magaña, 14 en Santa Rita, Buenavista, de parte de toda la familia, va el saludo especial también. Igual para don Jorge Samuel Magaña, 60 en Santa Rita, Buenavista. A él le saluda a su esposa y sus hijos y nietos, deseándole muchas felicidades, que la pase bien. Oscar Santos en Lagunetas, cumpleaños ahora también, don Oscar Santos, toda la familia le saluda en el Día del Divino Salvador del Mundo, para Oscar Santos, mire. Y Lía, creo que se dice, ¿verdad? Lía Abigail Ramírez Ayala, 14 años en Las Lajas, Villa Cerro Verde, Santa Ana, de sus padres que la quieren mucho. Felicidades, que la pase bien. Ya estamos llegando a la época en la que uno no puede leer los nombres de los nietos, ¿verdad? Mi abuelo nunca pudo decir Jacqueline. Tenía, bueno, mi hermana tuvo una niña que se llama Jacqueline. Bueno, y en ese momento mi abuelo no pudo decirle Jacqueline. Le decía Jackal. No pudo decirle. Pero así nos pasa a todos con los nombres nuevos, ¿verdad? Nombres de películas, novelas que se ponen de moda, o jugadores, o de artistas. Lía Abigail. Franklin nos manda unos números por ahí, que son los números de la suerte, ¿verdad? Que nos manda Franklin. Vamos a ver, probar. Tal vez son los números de lotería, son los premiados que nos manda por ahí Franklin Morales. Nos ha mandado el que termina en 8. Mire, quizás son billetes de lotería. Bueno, pues a todos los tiernitos, felicidades de parte de Cepillín. Les dedicamos a ustedes las mañanitas.
1: Estas son las mañanitas. Sí, para ti. Sí, claro, para ti. Es que hoy cumples años. ¿Cuántos? ¿Uno o dos? A lo mejor son tres o cuatro. A lo mejor son cinco, seis o siete, machete. Ocho, pinocho. Nueve. Diez. O veinte. Treinta. Cuarenta. Cincuenta, sesenta, setenta, ochenta, noventa o cien. No importa. No importa los años que cumplas. ¡Felicidades!

0: Ahí estamos, saluditos para todos los tiernitos pues de este día, hoy jueves 6 de agosto, y dice Franklin que mañana juega Isidro Metapán. Claro que sí, ya está listo, dice Franklin, ya tiene la camisa lista, planchada y todo para irse mañana temprano a hacer la entrega, dice Franklin Morales. Así estamos, 9:59, bueno, 9:30 ya, 9:30 minutos la hora exacta. Vamos a mensaje, venimos en breve con más.
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11: 9:34 a.m.
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0: Vamos por más, amigos oyentes. Ya casi se viene el aniversario de la radio. 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
12: ¡Sabroso!

33, tiempo exacto en el desayuno. ¿Qué tal? Hoy estamos desayunando juntos, ¿verdad? Pues como no madrugamos hoy para entrar. Ah, yo sí, ya me acordé. Pero pues hoy todo el mundo casi amaneció así como un poco más relajado en la casa, ¿eh? Hasta don Celestino me di cuenta que a las 7 se levantó y mira qué bonito. Porque estaba ahí, dice, con frillita, hasta más que hasta llovió ayer, va, frescón se puso. Y hay que aprovechar, pues cuando hay calor, hay frillito para dormir, porque casi siempre uno se levanta porque hay calor ya temprano, ¿eh? Bueno, ustedes, yo me madrugo siempre a las 4. Así que saluditos, 9:44, pues para quienes andan por ahí buscando el banco. Hoy los bancos están cerrados, amigos. Los bancos son empresas a nivel nacional, ¿verdad? Y sabemos que este es un día de asueto. En alguna rara ocasión, tal vez algún banco atienda, ¿verdad? Yo creo que ahí por... cuando es Día de la Madre, tal vez atiendan por las remesas, ¿verdad? Pero no, normalmente no. Cuando es así, ellos avisan también. Así que pues el saludito para todos ahí, que la pasen bonito. No, hoy no hay bancos. Ahí pueden usar la banca en línea. Mira, hoy sí creo que se puede. Pero bueno, ahí estamos. Cada quien maneja como quiere, ¿verdad? Como prefiere. De todos modos, ya se puede acá también en el país. Que estén muy bien, pues amigos oyentes, ahí un saludo a quienes van de paseo, como dijimos, siempre, para que les vaya bien, pues hay que siempre preparar todo, ¿verdad? Planificar todo, llevar lo necesario, y después el sentido común, ¿verdad? No arriesgarnos si vamos a un lugar donde pueda haber algún riesgo, donde quiera hay riesgo, una caída, ¿verdad? Un lugar liso, un lugar lejano, un lugar donde haya agua, pues obviamente.

sobre todo con los niños, ¿verdad? Que son los más atrevidos y que dice que pueden todo y que son Superman y se quieren tirar desde bien alto en un de picada, dicen ellos, ¿verdad? De pique, de cabeza, en una poza que no conocen. No, hombre, mejor métase primero a ver cómo está el fondo, si está hondo, si aguanta que usted se tire y no se golpee en el fondo, ¿verdad? Pues hay piedras abajo, troncos, cualquier cosa, en los ríos, en el lago también, aquí en los balnearios, ¿verdad? Siempre con cuidado ahí con los niños. El agua es el elemento en el cual el ser humano no puede estar, así que por esa razón hay que estar siempre atentos unos de otros, y sobre todo los mayores de los menores, porque los niños, pues ellos saben que cuentan con sus mayores, ¿verdad? Que van al cuidado de ellos, pero no hay que cometer el error de que el niño cuide a otro niño, no. Jamás, ¿verdad? Siempre hay que estar atentos los papás de sus hijos, hay que ser bien responsables en ese aspecto para que todo salga bien, ¿verdad? Porque la idea es divertirnos, pasarla bonito, disfrutar de una tarde o día completo, pues de un paseo bonito, ¿verdad? Tranquilo, y que sea diversión para todos. Esa es la idea. Esa es la idea. Así la música viene también para ustedes, para poner el ambiente. Pues bien, esta canción que nos piden por acá, la charamusca, me dicen. Pues cómo no, saludos a la Alicia Mita, don Alex. Están descansados también por acá en Metapan. Saluditos.

Huele a Navidad, dice Delmi en San Marcos, Guajoyo, saluditos. Venía Blanquito, también saluda a la familia Esteve García. Primero me dijo Alicia Mancilla, pero usted se acordó que es familia Esteve García. La tía Blanquita Duarte, la saluda, que la pasen bien, ¿eh? Y don Juan José Chávez también escuchándonos. Don Juan José me dijo, póngame una canción al ritmo del Zunzal. Me dijo, cómo no, con gusto, pues aquí le dejamos el Zunzal. Y pues ahí, disfrutando una buena eloteada, me dice. Desde las conchas, el elote que están saboreando acá. Don Juan José, yo me despido, pásenla bien, amigos. Sigan disfrutando, viene Rocío Artiga para acompañarles en el próximo turno. Feliz 6 de agosto para todos, que la pasen súper bien. Saludos a Marvin ahí en los taxis y a Jaime Castro también en Cleveland, se acaba de levantar don Jaime. Y a todos, que la pasen bonito. ¡Feliz día!

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1: Hola, hola, ¿qué tal? Buenos días, 10 de la mañana con 10 minutos, 10 minutos a través de La Padrísima. Para quienes están de vacaciones, saludos. Con esta canción tengo saludos para la familia Esteves García y Angelito, de parte de doña Blanquita Duarte. Bueno, tengo 1, 2, 3, 4 canciones que le solicitaron a Juan Carlos.
2: Vamos a persona, todos la conocen con el apodo.
1: Bueno, vamos a empezar así, la supergrupera, ¿verdad?

Hola, hola, ¿qué tal? Buenos días. Saludos para doña Dora Alicia, la niña Blanquita Duarte, don Milton en Arizona, Marvin Ramírez. Ey, tocó trabajar, Marvin, ni modo, ¿ah? 10:20, buenos días.

0: Ahora sí, muchachos, a ganar muchos dólares.
1: ¡Hey! ¡Saludos para los alambrados! 10:23 minutos, buenos días. La supergrupera en el jueves, como dijo el sapo, hoy sí que para conseguir y seguir en la juerga. ¡Hey! Busca taxi Uber en este día de vacaciones y normalmente no le contestan porque, pues sí, de vacaciones, ¿va?
0: A ganar mucho.
1: Bueno, ahí tenemos a alguien. Y de paso va escuchando la campirana, Marvin Ramírez, 7581-6683. Igual que nosotros, no hay vacaciones. A darle con todo, dicen los buques.

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1: La padrísima del dial, ¿qué tal? Buenos días, saludos para la familia Chilín en Primavera, Santa Ana. Ahí nos están escuchando a todo volumen, dice Janet Martínez en San Diego. Me pide que repita el número de teléfono del Uber, Marvin Ramírez. Ahí voy, despacito. 7 5 8 1 6 6 8 3. Ya se lo mando escrito. 10:36 para quienes llaman por nombre Salvador. Felicidades. Hoy es el día de su santo. Para quienes llaman por nombre Salvadora también. Yo en mi larga vida de 15 años. Solo recuerdo a una persona que se llamaba Salvadora. O se llama Salvadora. Pero igual, saludos. En el 6 de agosto, día del divino Salvador del mundo.

No soy un títere de plástico. 10 de la mañana con 50 minutos. Buenos días. Las supergruperas. Aquí estamos, bajo los ojos de Dios. Saludos para usted que descansa a esta hora. Gracias por permitirnos acompañarle. Nos encanta hacerlo.

Yo prefiero estar bajo los ojos de Dios, obvio. Obis, dicen los niños, soy. 10:54, buenos días. Hey, para los chambitas, saludos. La padrísima del dial en el jueves. Jueves de vacation.

Tres minuticos y llegamos a las 11 de la mañana. Los Bibis. Las supergruperas en el jueves, como dijo el sapo, para seguir en la juerga.

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0: Esta es la estación de los grupos y más grupos. Buenas tardes.
1: Bueno.
0: ¿Quién habla?
1: Hola, habla Lupita.
0: ¿Qué tal, Lupita? Te estamos complaciendo de volada.
1: Quiero ver si me puedes poner una canción.
0: ¿Cuál quieres, Lupita?
1: Quiero que me pongas la canción de Tiene apenas 16 con los Acosta.
0: Ey, chulada, ¿y a quién se la dedicas?
1: A mi novio Ricardo Acosta. A mi novio Ricardo Acosta.
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0: pasándola rico con la padrísima del dial. 11:27 minutos. Cuénteme, ¿usted qué hace en el día de vacaciones?
1: Para que sufra la canalla, para que llore la canalla, para que...
0: Para los chambitas, saludos.
1: Aprenda la canalla.
0: Hoy es

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3: 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Duele mucho, pero es la voluntad de Dios y tenemos que acatarla. Así que hasta el cielo va ese saludo póstumo y de grata recordación de parte de su querida esposa, María Esther, sus hijos Carlos, José Armando, Patricia y Cristian, y sus nietos que lo extrañan mucho. 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En memoria de don José Antonio Pineda, quien hoy estaría cumpliendo 63 años. A tu recuerdo.

un saludo para los chicos del Isidro Metapán. Dice la tía que le ofrecieron un gane para mañana, para que ella se vaya contenta. Así es que está contando con eso. Que cumplan la promesa.

0: Hola, hola, 11 de la mañana con 49 minutos, 11:49. A ver, tengo algo por acá de Kevin Ramírez de Pensilvania.
1: Hola, señora, sí, un saludo, buenos días.
0: Hola, buenos
1: Compláceme
0: días.
1: con una canción.
0: Con gusto.
1: En peligro de extinción, gracias.
0: Ok. Ahí estamos complaciendo en el día de vacaciones.

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un saludo muy especial de cumpleaños para nuestra compañera Laura María. Mañana está de manteles largos y anda celebrando desde hoy, dice.

Don Amadeo Lemus quiere encontrar quién le donde el hoyo, dice. Hey, saludos, buenas tardes. Una con un minuto, una con...

0: sabor en la tarde del jueves. Felices vacaciones. Chambita, saludos. A ver, ahora buscamos al bobo.
1: Licenciado, llegó el bobo.
0: Licenciado. Otra, licenciado. Otra.

La Sonora Explosiva. Dentro de mi cuenta de voces favoritas salvadoreñas, Maribel Valladares es una de ellas.

Pollito con papas, papas, papas. Ah, mire qué buena onda. Saludos hasta Cafetería Mi Ranchito. Saluditos al rey de parte del Pirila. Desde Nueva York. Desde Restaurante La Cascada. Papas. Una con 21 minutos, una 21. ¿A quién no le pasó este accidente cuando iba

El baile de la vela. Hola, hola, 1:28, 1:28. Gracias por estarse reportando. Gracias por hacerme compañía en este jueves 6 de agosto. Por ahí anda vagando don Carlos Torres.

Vamos a escuchar esta canción de Carlos Torres. Saludos, bienvenido a su tierra natal, Ciudad Blanca. Quisiera saber.

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10: El 6 de agosto siempre fue una fecha especial para la familia Pineda Flores de El Desagüe, ya que era la fecha de cumpleaños de nuestro querido y amado padre, esposo y abuelo, don José Antonio Pineda, quien hace unos meses partió hacia la presencia del Señor. Este año ya no habrá celebración, sino conmemoración y recuerdo de este gran hombre, humilde, trabajador, responsable y muy dedicado a su familia. Duele mucho, pero es la voluntad de Dios y tenemos que acatarla. Así que hasta el cielo va ese saludo póstumo y de grata recordación de parte de su querida esposa, María Esther, sus hijos, Carlos, José Armando, Patricia y Cristian, y sus nietos que lo extrañan mucho. Y en su fecha de cumpleaños, le recordamos con todo el amor y cariño del mundo. En memoria de don José Antonio Pineda, quien hoy estaría cumpliendo 63 años. A tu recuerdo.

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1: Hola, hola, ¿qué tal? Buenas tardes, 1:43 la hora exacta en La Padrísima. Lucero se cansó de ser la niña buena y pues extraen el primer sencillo de su producción discográfica que va a salir en febrero del próximo año, y esto se llama Fuertes Declaraciones. Una letra fuerte, no lo acostumbrado que nos tenía Lucero. Hoy pues quiere ser la fiera, dice. Ajá. Buenas tardes.

Okay, esas son fuertes declaraciones. Ella es Lucero a través de La Padrísima. En el amor, como en todo, se pierde o se gana.

yo no soy un juguete. Ey, buena esa canción. Arely Senao y Dari Ortúa. Hoy vamos a disfrutar de Exterminador en manos ajenas.

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5: Hola, hola, ¿qué tal? Buenas tardes, bienvenidos. 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

0: Hola, hola, hola, ¿qué tal? 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Buenas tardes.
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0: También las mujeres pueden, y esas no se andan con cuentos. Así es que, luchas carnales, guachao.
1: También las... Seguimos con la segunda parte de La Hora Tigre. 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
3: Ok, seguimos con más gracias a Laboratorio Clínico LCB. Recuerde, usted ya puede solicitar sus muestras a domicilio.

0: No hay que comprendernos, solo amarnos. Ahí no hay vuelta de hoja, decía alguien por ahí. 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
0: Seguimos con la Hora Tigre gracias al Laboratorio Clínico LCB.

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3: 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Saludos para usted que descansa en este 6 de agosto.

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3: Nuestra trayectoria y experiencia nos respaldan. Saludos para don Rigoberto Martínez, ahí en Los Llanitos, ya descansando en la hamaca, dice, después de una ardua mañana laboral.

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1: Hola, hola, ¿qué tal? Buenas tardes, 3:05 minutos, la padrísima.

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6: 3:39 p.m.
1: 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Salimos a las 6:20 p.m. con señal profesional desde el estadio. 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El 6 de agosto siempre fue una fecha especial para la familia Pineda Flores de El Desagüe, ya que era la fecha de cumpleaños de nuestro querido y amado padre, esposo y abuelo, Don José Antonio Pineda, quien hace unos meses partió hacia la presencia del Señor.
6: Este año ya no habrá celebración, sino conmemoración y recuerdo de este gran hombre, humilde, trabajador, responsable y muy dedicado a su familia. Duele mucho, pero es la voluntad de Dios y tenemos que acatarla. Así que hasta el cielo va ese saludo póstumo y de grata recordación de parte de su querida esposa, María Esther, sus hijos, Carlos, José Armando, Patricia y Cristian, y sus nietos que lo extrañan mucho. Y en su fecha de cumpleaños, le recordamos con todo el amor y cariño del mundo. En memoria de don José Antonio Pineda, quien hoy estaría cumpliendo 63 años. A tu recuerdo.

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1: Claro que sí, vamos por más. 3:46 minutos, buenas tardes. Como decía alguien por ahí, está lloviendito.
2: La cervecita para el que está desvelado.
1: Ay, sí, qué rica.
2: Fuera la cervecita. Yo prefiero un tequilín.
1: Ay, yo prefiero un cafecito. A esta hora con lluvia.

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2: Gracias, saludos, buenas tardes, felices vacaciones para quienes la están pasando súper bonito. Un saludo especial para quienes llevan el nombre de Salvador en el Día del Salvador del Mundo.

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1: Gracias a Farmacia San Romero. Buenas tardes, saludos, que la pasen súper bonito y que estén disfrutando. Un saludo especial para quienes están disfrutando en familia. Farmacia San Romero, saludos a Inel, que la pase muy bien.
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1: Queremos saludarles. Un saludo a don Dagoberto, que está disfrutando la padrísima del dial, allá en Camones. Ya le busco su canción.

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1: Quiero aprovechar para enviar un saludo muy especial para Claudia, para Patricia y para Tere, que están disfrutando de la Padrísima del Dial. Muchísimas gracias y que sigan disfrutando de esta bonita tarde. Saludos en el sitio para Jimena, que está escuchando la Padrísima del Dial. Por ahí mismo en la Poza Clara está don Israel y la niña María Domitila. Quiero desearles una bonita pero bonita tarde, que la pasen de lo mejor y que disfruten a través de la Padrísima. Muchas gracias. Vanessa Galdames nos envía un mensaje desde Nueva York, enviándole un saludo muy especial para su abuelo don Clementino Calderón, deseándoles que tengan una bonita tarde para él y para sus tías, para toda la familia. Un saludo muy especial, dice, para Papatino, de parte de Vanessa, que pase una bonita tarde y que lo quiere mucho, que la pase muy bien. 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Saludos en Cantón La Joya, que la pasen de lo mejor.

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1: Un saludo en Barrio San Antonio de La Palma, Chalatenango. Saludos ahí para Carly y para Adalinda que están disfrutando de la Padrísima del Dial. Un saludo especial para Fernando Cornejo. Está escuchando la Padrísima del Dial. Saludos especiales de parte de su hermano Moisés. Que la pase bonito y que esté disfrutando la Campirana. Quiero enviar un saludo especial para Rina y para Wendy, que están disfrutando también en Colonia Guadalupe. Que la pasen muy, pero muy bonito. Y que disfruten de esta bonita tarde. 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Ah, saludos. En Caserío Guayabías, que la pasen bonito. Un saludo a la niña María Domitilo. Un saludo a don Jaime, que la pasen bien. Ya viene su canción. Feliz tarde.

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4: Las 4:32, queremos comunicar a familiares y amigos el sensible fallecimiento de nuestro querido don Mario Adán Rosales Calderón. Queremos comunicarle que él falleció y sus restos serán velados este día en el Salón de Usos Múltiples de la Iglesia Católica de la Divina Providencia, Colonia Cel Guajoyo, Distrito de Metapán. Su entierro será el día de mañana viernes 7 de agosto del 2026, saliendo a las 10 de la mañana hacia el Cementerio General de El Socorro aquí en Metapán. Por su amable asistencia quedará altamente agradecida la familia doliente. Descanse en paz nuestro querido Mario Adán Rosales Calderón, que Dios lo tenga en su santo trono celestial.
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6: Amigo productor, ante la inseguridad de lluvia por el fenómeno del Niño, se recomienda usar variedades de cultivo de frijol precoces o liberales, es decir, que formen cosecha rápida. Entre las variedades de frijol que forman cosecha rápida está el famoso frijol cuarenteño, llamado así porque a los 40 días después de la siembra ya está formada la vaina con el grano. Además de usar una variedad de frijol liberal, es importante fertilizar con fórmula triple 15 al frijolar, la cual lleva nitrógeno, fósforo y potasio, y donde el potasio ayuda a resistir la sequía de las plantas cultivadas. También se recomienda aplicaciones de aminoácidos y azúcar al cultivo. 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
4: Queremos enviar un saludo muy especial para Erika Rodríguez, que está disfrutando de la padrísima del dial. Saludos para todos los amigos que están ahí por el Ojo de Agua. Un saludo especial para Carlitos y para Dora Alicia, que tengan una excelente pero bonita tarde. Saludos también para Don Santos allá en la estancia, que tenga la mejor de las tardes y que la pasen súper pero súper bien. Un saludo especial también para Yasmín, que siempre nos escucha ahí por el Chahuite, que la pase muy bonito y que tenga una excelente tarde. Saludos también, dice, para ti Alicia, de parte de la niña María Adela desde Phoenix, Arizona. Le desea para Irmita, para Don Alex y para la tía Alicia que tengan una bonita pero bonita tarde. Y ahí me le pone los ojitos verdes. Ya se la programo después de esta canción. Saludos, que la pasen bonito.

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1: Un saludo especial y bonito para la familia Guerra Santos, que la pasen bonito. 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Un saludo especial para Frankie y un saludo especial para Esther, que están ahí cerquitita de la Linda Vista. Saludos y que la pasen muy bien. Ahí les envía un saludo muy especial de parte de la hijada Scarlett. Que la pase muy bien y que estén pasándola muy bonito. La familia Guerra Santos están disfrutando allá en North Hollywood. Un saludo muy, pero muy especial. Y que la pasen de lo mejor. Un saludo especial y bonito y que la pasen de lo mejor. Saludos ahí para la licenciada Rosa Saraí Guerra Santos. Y esta canción de parte de la niña Adela, también para la familia García Esteves. Que siga mejor la niña Adelita por ahí, que ha estado malita de salud. Que se recupere pronto. Estamos gracias a Artimed. Buenas tardes.

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1: Queremos saludarle y queremos desearles una bonita tarde para todos nuestros buenos amigos de parte de Artimed, acabados y accesorios para interiores. Un saludo muy especial y que la pasen de lo mejor. Un saludo especial. El sábado cumpleaños don Samuel Guerra. Desde ya un saludo muy, pero muy especial. 55 primaveras. La chica de humo. Ex jugador de Isidro Menéndez. Que la pase muy, pero muy bien. Y que disfrute de la padrísima del dial. Ahí Vanessa saludando al abuelo, a don Clementino Calderón, que la pase muy bien. Es que me habían solicitado la tumba olvidada, pero hay dos canciones que se llaman tumba olvidada, pero no era aquella la que había puesto anteriormente. Me dijo, no, póngame la de los cazadores. Un saludo muy especial para todos nuestros buenos amigos que disfrutan la padrísima del dial. A lo mejor en una hamaca disfrutando, pasándola bien. A nuestra gente y amigos de Los Ángeles, que la pasen bonito.

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1: Bueno, gracias, saludos para Wilber, que la pase muy pero muy bonito y que esté disfrutando de la padrísima del dial. 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Un saludo para Wilber López, a la niña Marlene allá en Colonia San Francisco, para su hija y para toda la familia. 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Ya viene su canción. Gracias Artimed.

Un saludo a Alexander, que la pase muy, muy bonito. Feliz, feliz, feliz. A lo que llaman por nombre Salvador. Saludos a don Salvador Ayala, que está escuchando La Campirana en San Francisco.

Lomas de Montecristo, ahí está don Salvador Ayala, que la pase muy bien. Saludos para él y para su señora, que la pasen de lo mejor. Dije Lomas de San Francisco, dice, no, hasta San Francisco. Saludos para Wilber López, a la niña Marleni, y un saludo muy, pero muy especial para Heisy y Estefanía, que están ahí disfrutando de la padrísima del dial. Saludos. Terminamos el espacio, gracias Artimet, acabados y accesorios para interiores. ¿Quiere alguna canción de Vicente? Me puede mandar un mensaje al 7594-3737, nuestro número de WhatsApp.

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0: 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Salimos a las 6:20 p.m. con señal profesional desde el estadio. 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
4: Un saludo a los fascistas que ahora juegan en la Coca Champions. Saludos y que les vaya muy bien. Asociación Deportiva Isidro Metapán, el día de mañana van a jugar. Queremos comunicar a familiares y amigos el sensible fallecimiento de nuestro querido don Mario Adán Rosales Calderón. Queremos comunicar que él falleció este día y sus restos están siendo velados en el Salón de Usos Múltiples de la Iglesia Católica La Divina Providencia de Colonia Cel, Guajoyo. Su entierro será mañana viernes 7 de agosto a las 10 de la mañana. Serán llevados sus restos al Cementerio General de Metapán. Nuestras muestras de condolencia para toda su familia y amigos de don Mario Adán Rosales Calderón, quien ya descansa en los brazos del Señor.
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4: Gracias, saludos a Daniela, que la pase bonito y que esté disfrutando de la padrísima del dial. Un saludo muy especial y bonito, que la pasen de lo mejor con nuestras canciones de Vicente Fernández. El águila llega mañana, saludos. 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
1: Queremos saludarle de parte de del Indio. 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Que la pasen bonito y que estén disfrutando de nuestras bonitas canciones. Por darle rienda suelta a mis antojos, dice alguien por ahí. 5:20. 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Y las canciones más bonitas. 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
1: Bueno, qué bien. Saludos a todos nuestros buenos amigos, que la pasen bonito y que estén disfrutando a través de La Padrísima del Dial. Un saludo especial para todos nuestros buenos amigos de parte de El Indio. Gracias, saludos. Un saludo especial en la Miraflores.

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1: Queremos enviar un saludo muy especial para todos nuestros buenos amigos de parte de El Indio. Deseamos que la pasen bonito y que estén disfrutando de nuestras bonitas canciones. Aprovecho para enviar un saludo muy especial ahí para Omar. Un saludo muy, pero muy especial para Nelson. Que la pase muy bien. Saludos para la familia Regalado. Al señor Pedro Sanabria, que también está disfrutando ahí de la padrísima. Que la pasen muy bonito y que tengan una excelente y bonita tarde. Esperamos que la pasen muy, pero muy bien y que estén disfrutando a través de la Campirana. Queremos desearle una bonita, pero bonita, bonita tarde. Un saludo muy especial para Milton García, que estoy disfrutando de la Campirana. Salúdenme a los Cazatigres, que la pasen bonito. Un saludo muy especial para Don Moncho Pacheco, allá en el Naranjo. Esto es en el Rosario, que la pasen muy bien y que tengan una excelente y bonita, pero bonita tarde. Saludos en el Día del Salvador del Mundo a Salvador Orellana en Colonia El Marañón, que cumple años. Cantón Natividad allá en Santa Ana, de parte de su esposa Marta Lidia y de parte de toda la familia, que la pase muy pero muy bonito. También aprovecho para enviar un saludo muy pero muy especial para todos los amigos que están disfrutando a través de la padrísima del dial, que la pase muy bonito y que estén disfrutando a través de la padrísima. Hoy dice nuestro querido, bueno, Santos Orellana, hoy estuviera cumpliendo años mi madre, la niña Florencia Ramírez, 82, pero ella pues falleció hace 8 días en la Hacienda San Francisco, desde Nueva York, recordando a mi viejita linda, deseándole pues que tengan pues una bonita tarde. Y nosotros nos solidarizamos también con el sector de Selguajoyo, pues ya que este día nos dimos cuenta del fallecimiento de don Mario Adán Rosales Calderón. Don Mario, pues que también tenía el negocio aquel del pollo peruano y pues otros negocios también. Pues queremos a toda su familia desearle las muestras de condolencia como a todos los amigos. Y quiero comunicarle que a don Mario Adán Rosales Calderón está siendo velado este día en Salón de Usos Múltiples de la Iglesia Católica de la Divina Providencia de Colonia Selguajoyo, aquí en Metapán. Y mañana viernes 7 de agosto a las 10 de la mañana saldrá pues también su entierro hacia el Cementerio General de Metapán. Nuestras muestras de condolencia a su familia. Descanse en paz, don Mario Adán Rosales Calderón. Que Dios lo tenga en su santo trono celestial. Y recordamos también hoy el natalicio de la niña Florencia Ramírez. Hoy estuviera cumpliendo 82 años, pero hay que decir que los designios de Dios, pues nadie los puede cuestionar. Bueno, 5:31, despedimos este programa. Saludos. El otro mes cumpleaños don Pedro Sanabria.

0: Estamos a las 5:34. La Asociación de Ganaderos y Agricultores de Metapán, AGAN, se une también, bueno, a las tristes noticias y pues las muestras de condolencia para toda la familia de don Mario Adán Rosales Calderón, quien falleció este día. Al mismo tiempo, de parte de la Asociación de Ganaderos y Agricultores de Metapán, AGAN, las muestras de condolencia para toda la familia. Al mismo tiempo, le informo que don Mario Adán Rosales Calderón está siendo velado en el Salón de Usos Múltiples de la Iglesia Católica de Colonia Selguajoyo. Y su entierro mañana, 7 de agosto, a las 10 de la mañana. Atentamente, Asociación de Ganaderos y Agricultores de Metapán, AGAN.
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2: Amigo productor de hortalizas como tomate, chile, pepino, sandía y cebolla. Ante las altas temperaturas y radiación solar presentada por el fenómeno del Niño, se recomienda el uso de protector solar o Sol Defender y así prevenir quemaduras de hojas y frutos. A la vez, es importante el uso de aminoácidos y azúcar vía foliar para contrarrestar el estrés causado por el calor en las plantas. 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
13: 5:44 p.m.
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14: 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Saludos. de parte de Diferza los próximos 15 minutos. Mañana transmitimos Águila Isidro Metapán. 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

0: Ay, ay, ay, algo tocamos por aquí, estamos gracias a Difersa.
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1: Un saludo especial y bonito para la afición de Águila, me dicen en Metapan. Ay, de verdad, es bueno, un saludo especial, dice, la familia Estrada apoya a Águila desde hace 15 años aproximadamente. Un saludo muy, pero muy especial para Israel, para Lupita y para Oscar, que la pasen bonito. Bueno, hay que respetar y que les vaya muy, pero muy bien. Pero mañana, bueno, esperamos que gane Isidro Metapán. Un saludo muy especial, Manuel, para Davis y para William, que están disfrutando de la padrísima del dial. Saludos especiales también para Lorena y un saludo muy especial para Alejandro Ponce, que están disfrutando de la padrísima del dial. Para nuestros buenos amigos ahí por la báscula, que la pasen bonito, de los Cazatigres, póngame algo, me dice el señor Pedro Sanabria. 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Así es que un saludo muy especial, distribuidora ferretera Salva.

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